gente sigue poniendo, para mi querido amigo Alejandro Stridens. Muchas gracias, mi amigo, por tus palabras y por todo el aliento y las buenas ondas que nos mandás, Un abrazo grande.

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Hora 22, 59 minutos. Es la hora 23 en

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Ahora 23, 59 minutos. Es la hora cero en punto.

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0: Es la hora 0:29 minutos.
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0: es la hora 1:29 minutos.
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Es la hora 1:59. Es la hora 2.

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0: Es la hora 2:29 minutos.
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0: Muy pero muy buen día, ¿qué dicen? ¿Qué cuentan? ¿Cómo les va? Bienvenidos a la mañana de hoy, bienvenidos a esta emisión, bienvenidos a una nueva semana. Estamos poniendo en marcha un nuevo día, estamos poniendo en marcha una nueva semana, claro, en esta, la mañana de hoy, mañana de lunes 8 de junio. Con tiempo inestable, con llovizna, gris mañana, gris comienzo para este día y esta semana. Así estamos arrancando el lunes 8 de junio, la emisión de hoy. Dichosos, felices de empezar un nuevo día, de tenerlos ahí como siempre del otro lado del dial, haciéndonos el aguante, eligiéndonos como cada mañana de manera mutua y por supuesto compartiendo esto, la linda, la buena, la mutua compañía de cada día. Despertando un nuevo día, viviendo y disfrutando un nuevo amanecer. Y claro está, con esa clara intención de hacer de este un lindo y un bonito día. Que hayan arrancado bien, que lo terminen mucho mejor. Y en este mientras tanto y durante 5 horas, como siempre y cada día y cada mañana, vamos hasta la 1 de la tarde con actualidad, información y buena música.
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0: Las 8 y 20 exactamente en la mañana de hoy, ¿eh? Comienzo musical para esta mañana de hoy. Candy Vega, de los cerros de mi pago, esta buena chacarera era la que marcaba el comienzo musical para esta mañana y emisión de hoy, en este lunes 8 de junio, ¿eh? Así como te lo contaba, ¿cómo ocurre? Viviendo el día, empezando un nuevo día, empezando una nueva semana, y como siempre, unidos por el dial en 93.3 en FM Ciudad, disfrutando de la emisión de hoy. En un día un tanto gris, al menos en la manera en que empezamos, con tiempo inestable. Lo que se viene para el resto del día te lo vamos a contar y develar en un ratito nada más, como lo hacemos habitualmente también en esta, la mañana y la emisión de hoy, en este lunes 8 de junio, ¿eh? La invitación para que te quedes ahí del otro lado del dial en 93.3 en FM Ciudad y hasta la 1 de la tarde compartiendo actualidad, información, buena música como siempre en este Buen Día Ciudad.
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0: 8:25 en la mañana de hoy, ¿eh? Mañana de lunes y como siempre con el folclore sonando a pleno en esta primera parte de hoy, ¿eh? Primera parte que como siempre destinamos a lo nuestro y lo defendemos difundiéndolo como sucede siempre, invitándolos como cada mañana para que sean ustedes los que programan lo que suena a lo largo de toda la emisión de hoy. En esta primera parte el folclore de cada día, pero recuerden que después también, por supuesto, ustedes pueden participar y con un sentido más amplio, porque si bien ya no es folclore, no es tango, es una variedad que la proponen, que la imponen ustedes, claro, que son los productores musicales y o también periodísticos de cada día. Podés decirnos qué tema querés escuchar, cuál es el artista que querés hacer sonar, alcanzarnos como siempre algún dato, alguna información que se transforme justamente ese dato en una destacada información de la mañana, dejarnos y trasladarnos alguna inquietud, alguna opinión o simplemente algún saludito para quien sea, por lo que sea, decirnos acá estoy, acá estamos, ya viviendo el día, disfrutándolo a pesar del clima y por supuesto con la compañía mutua de cada mañana. ¿Cómo lo haces? Al 2355-411032.
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8:31 exactamente en la mañana de hoy, en esta, la mañana de este día de hoy lunes. Y ya con información, lo que tiene que ver con lo ocurrido durante el fin de semana en materia de juegos, el repaso por lo que ocurrió en el último sorteo de quinielas el sábado, el anticipo ya de todo lo que va a ocurrir a lo largo de este día y a lo largo de esta semana. La cabeza en la ciudad, el sábado por la noche, el 2.934. En la provincia, el 8.602. La cabeza para Santa Fe, el 473. Primer premio para Córdoba, 713. El primer premio en Entre Ríos, el 535. Y completó Montevideo con el 063. Les reitero, 934, 934 la cabeza para la ciudad, 602 el primer premio en la provincia, 473 en Santa Fe, 713 en Córdoba, 535 en Entre Ríos y el 063 en Montevideo. Hablemos ahora de lo que, y también durante este fin de semana, ocurrió en materia de juegos con Loto, por ejemplo, que tuvo su sorteo, su concurso el día sábado por la noche, dejando vacante la versión tradicional con un acumulado ya de 2.098 millones de pesos. En tanto que la versión Match, que también quedó vacante este fin de semana, tiene un acumulado de 289 millones de pesos. La versión Desquite, que tiene en este caso un acumulado tras quedar vacante de 312 millones de pesos. En el Sale o Sale, con 5 aciertos, fueron 8 solamente los ganadores, cada uno va a cobrar 6.894.000 pesos. Hablemos del Kini, que tuvo su sorteo anoche y con este resultado, la versión tradicional vacante, 1.417 millones de pesos. Acumula ya la versión tradicional del Kini. La segunda vuelta tuvo un ganador. Es la buena noticia del fin de semana en cuanto a materia de juegos. Una vez más, el Kini encontrando, en este caso, un nuevo apostador, un nuevo millonario a partir de la segunda del Kini, que tuvo estos números: 03, 06, 08, 20, 21 y 29. Fueron los 6 que acertó un solo apostador en la Argentina y cobrará por esto 1.417 millones de pesos. Y la versión revancha, que también en este caso quedó vacante, con un pozo acumulado ya de 1.581 millones de pesos. Y es el gran atractivo también para la próxima jugada. En el Siempre Sale, con 5 aciertos, 24 ganadores van a cobrar cada uno algo más de 20.588.000 pesos. Esto fue lo que ocurrió entonces a lo largo del fin de semana. Lo más importante estuvo en la segunda del Kini, que tuvo un ganador que va a cobrar 1.417 millones de pesos, el resto todo vacante y, por supuesto, con una semana que, como siempre, se pone en marcha con quinielas. Esa es la propuesta para hoy, entonces, en cuanto a materia de juego. Quinielas, recuerden que ya pueden apostar, si lo quieren, para Loto y Kini del próximo miércoles, igualmente teniendo tiempo hasta el mismo miércoles para apostar, formar parte de lo que va a ocurrir el miércoles y, lógicamente, manteniendo viva siempre esa esperanza y posibilidad de ser millonario a partir del azar.

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0: 9:08 minutos exactamente en la mañana de hoy, ¿eh? Así vamos viviendo y compartiendo, disfrutando del folclore en la mañana de hoy. Vamos disfrutando del día en realidad. Y de esta compañía linda, buena, mutua que nos hacemos a lo largo de cada día, de lunes a viernes y hasta la una de la tarde. Te recuerdo, nuestro número de teléfono es el 2355-411032, es la manera en la que participás. Le pones buena onda, le sumás música, lo que querés escuchar, lo que te gusta. Dejás algún saludo, alguna opinión, bueno, alguna información, lo que quieras también en esta mañana de hoy, como muchos lo vienen haciendo ya. Mari, que anda tempranito por ahí, me dice por acá, buen día. Bueno, muy buen día, Mari. Anda el amigo Trini. ¿Qué me cuenta Trini por acá? Mirá, me ha dejado un link, veré de qué se trata. Gracias por tanto genio, dice el título del TikTok. Y me manda tres audios. A ver qué cuenta el amigo por acá.
1: ¿Qué pasa, Huguito? Buen día, buen día, buen día. Es por decir buen día. Se nos fue un grande, se nos fue un grande. Se nos fue un grande. Así tendríamos que responder todos, como salimos a responder, salieron a responder por la muerte del indio. Tendríamos que salir todos a ver si podemos sacar a este hijo de puta, presidente de mierda que tenemos. Este es un plaga, no tiene paz con nadie, amigo, no tiene paz con nadie. No es cristiano ese hombre, no es cristiano. El pueblo le dio el ejemplo, el pueblo le dio el ejemplo. Para despedir a un grande, Bueno, Huguito, espero que la sigas, tenga una semana linda y un lunes hermoso, aunque el día está feo. Hasta Dios llora por el indio.

Lo escuchábamos a Trini por allí, haciendo una reflexión de lo que en la Argentina está pasando por estas horas, ¿eh? Una Argentina sufriendo, una Argentina con mucho dolor tras la partida de uno de los grandes ídolos populares y en este caso despidiendo al Indio Solari. Bueno, ahí estaba nuestro querido amigo Trini, dolido como muchos, ¿eh? Dolido por la ida, por la partida del Indio Solari, pero... Y también por esa muestra de odio en algunos casos, ¿no? Y por esa división social, esa ruptura social que enfrenta argentinos contra argentinos y que no tiene justificación ni fundamento. Y lo que quisiéramos es que tenga una solución realmente, ¿no? No se pretende que haya un sentimiento idéntico hacia el Indio, que no todos les haya gustado la música del Indio, que no todos entiendan, comprendan o apoyen las letras del Indio, pero de ahí a las muestras de odio que se han visto, leído, escuchado, realmente generan otro dolor. Pero hablaremos de esto también, ¿por qué no? Porque sin ánimo de ampliar esa grieta o ese odio, todo lo contrario realmente. Bueno, anda Ramona por ahí del otro lado también, me manda una bonita frase que me dice por acá: feliz lunes, que tengas un buen día y excelente inicio de semana. Bendiciones, me cuenta, me dice por acá Ramona. Bueno, muchas gracias Ramona, besote enorme para vos, un abrazo grande para mi querido amigo Pepe.

Hablando también de mensajes, anda mi querido amigo Omar por ahí, me dice: muy buenos días, Hugo, buen comienzo de semana. Gracias, Omar, querido. Muchas, muchas gracias.

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Les cuento lo que en materia de clima vamos a tener a lo largo de este día. Día fresco, ¿eh? Hoy nos espera un día con frío, con una temperatura máxima hoy de 13 grados 5. Eso es lo que vamos a tener hoy. El cielo está totalmente cubierto y así estará a lo largo de todo el día. Hoy vamos a tener un día muy nublado. Ausente estará el sol, tal como ocurrió ayer, también día sin sol. Y decíamos con un viento sur, fresco viento sur de casi 30 kilómetros de máxima previsto para este día de hoy, ¿eh? Hoy no es un buen día, no lo ha sido ayer tampoco, porque tampoco se ha definido de manera importante y necesaria.

necesaria, incluso la lluvia. Ha tenido presencia de manera muy tímida, esporádicamente a lo largo de los últimos días, pero no una lluvia de verdad. Y está ocurriendo exactamente lo mismo a esta hora y ya no ocurriría más. Para aquellos que nos preguntan, bueno, nuestro pronóstico no habla de más lluvia en el resto del día, sí un cielo totalmente cubierto, un día totalmente oscuro, con una temperatura máxima de 13 grados 5 y con un viento de hasta 30 kilómetros sur-sureste durante todo el día, fresco viento que vamos a tener durante el día de hoy. Esto es lo que tenemos hoy. ¿Qué se viene a partir de mañana y hasta el fin de semana, cuando termina este tiempo, este clima, cuando vemos sol nuevamente? Te lo cuento en algún ratito nada más. 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

0: Así suena el chaqueño con el dedo en la llaga. El chaqueño que me lo pedía María hace algún rato nada más. Y por supuesto formaba parte musical de esta primera parte de programa. Con un montón de mensajes, ¿eh? Con mucha gente que anda como Roxana, por ejemplo, a la que le digo buen día.
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0: Javito que me escribe, me dice, buen día, que suene un chamamé. Gracias, me cuenta, me dice por acá Javier. Bueno, lo vamos a complacer en algún ratito nada más con algún chamaco, como diría mi querido amigo Carlitos.
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0: Foto de por medio, Pichi que me escribe, mirá qué lindo, mirá qué bueno. Tempranito, arrancando con unas ricas facturas ahí, con dulce de leche, con crema pastelera, una torta negra, qué lindo. Bueno, gracias Pichi querido, con un mensajito, a ver qué cuenta por acá el amigo.
2: Hola Hugo, buen día. Aquí estamos desayunando con la factura de Nico. Muchas gracias.
0: Ah, claro, son las facturas de Nico, claro. Pichi estuvo entre los ganadores del fin de semana. Y bueno, disfrutando, mirá vos. Ahí está, las fotos que muestran justamente las facturas de Panadería Nico. Qué impresionante además, ¿eh? Unos productos hace Panadería Nico realmente espectaculares. Bueno, me alegro mucho, Pichi, disfrutando de la radio, la compañía del dial y, bueno, disfrutando de unas ricas, muy, muy ricas y buenas facturas que se ganó el fin de semana de Panadería Nico. ¿Qué haces, Betún? Me cuenta mi querido amigo negro Jorge Oliveri. Buen día, pasá el orégano o vamos, hermano, por Hernán Figueroa Reyes. Y si no, como siempre, pasa lo que vos quieras. Le mando un abrazo muy grande para el amigo Jorgito, mi querido amigo Nerito Olivere, para todo ahí el equipo, para Agromecánica El Sol. Lo felicito nuevamente, como lo he hecho ya a Jorgito. Le mando un abrazo muy grande.

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1: 9:56, 4 minutos para llegar a cumplir una nueva hora, para llegar a las 10 de la mañana, para alcanzar la media mañana de hoy.

Bueno, hablando de mensajitos, el Vení Vamos Hermano, que me estaba pidiendo mi amigo Jorge Oliveri de Hernán Figueroa Reyes, se viene en un instante nada más. El chamamé que me pedía y proponía Javier se viene en algún ratito nada más. Trataré de complacer a todos los que se van comunicando con nosotros en la mañana de hoy, en esta ya parte final para este folclore de hoy.

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lo que tiene que ver con lo ocurrido durante el fin de semana en materia de juegos, el repaso por lo que ocurrió en el último sorteo de quinielas el sábado, el anticipo ya de todo lo que va a ocurrir a lo largo de este día y a lo largo de esta semana. La cabeza en la ciudad, el sábado por la noche, el 2934.

En la provincia, el 8602. La cabeza para Santa Fe, el 473. Primer premio para Córdoba, 713. El primer premio en Entre Ríos, el 535. Y completó Montevideo con el 063. Les reitero, 934, 934 la cabeza para la ciudad, 602 el primer premio en la provincia, 473 en Santa Fe, 713 en Córdoba, 535 en Entre Ríos y el 063 en Montevideo. Hablemos ahora de lo que, y también durante este fin de semana, ocurrió en materia de juegos con Loto, por ejemplo, que tuvo su sorteo, su concurso el día sábado por la noche, dejando vacante la versión tradicional con un acumulado ya de 2.098 millones de pesos. En tanto que la versión Match, que también quedó vacante este fin de semana, tiene un acumulado de 289 millones de pesos. La versión Desquite, que tiene en este caso un acumulado tras quedar vacante de 312 millones de pesos. En el Sale o Sale, con 5 aciertos, fueron 8 solamente los ganadores, cada uno va a cobrar 6.894.000 pesos. Hablemos del Kini, que tuvo su sorteo anoche y con este resultado, la versión tradicional vacante, 1.417 millones de pesos. Acumula ya la versión tradicional del Kini. La segunda vuelta tuvo un ganador. Es la buena noticia del fin de semana en cuanto a materia de juegos. Una vez más, el Kini encontrando, en este caso, un nuevo apostador, un nuevo millonario a partir de la segunda del Kini, que tuvo estos números: 03, 06, 08, 20, 21 y 29. Fueron los seis que acertó un solo apostador en la Argentina y cobrará por esto 1.417 millones de pesos. Y la versión revancha, que también en este caso quedó vacante, con un pozo acumulado ya de 1.581 millones de pesos y es el gran atractivo también para la próxima jugada. En el Siempre Sale, con 5 aciertos, 24 ganadores van a cobrar cada uno algo más de 20.588.000 pesos. Esto fue lo que ocurrió entonces a lo largo del fin de semana. Lo más importante estuvo en la segunda del Kini, que tuvo un ganador que va a cobrar 1.417 millones de pesos, el resto todo vacante y, por supuesto, con una semana que, como siempre, se pone en marcha con quinielas. Esa es la propuesta para hoy, entonces, en cuanto a materia de juego. Quinielas, recuerden que ya pueden apostar, si lo quieren, para Loto y Kini del próximo miércoles, igualmente teniendo tiempo hasta el mismo miércoles para apostar, formar parte de lo que va a ocurrir el miércoles y, lógicamente, manteniendo viva siempre esa esperanza y posibilidad de ser millonario a partir del azar.

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1: 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Les cuento lo que en materia de clima vamos a tener a lo largo de este día. Día fresco, Hoy nos espera un día con frío, con una temperatura máxima hoy de 13 grados 5. Eso es lo que vamos a tener hoy. El cielo está totalmente cubierto y así estará a lo largo de todo el día. Hoy vamos a tener un día muy nublado. Ausente estará el sol, tal como ocurrió ayer, también día sin sol. Y decíamos con un viento sur, fresco viento sur de casi 30 kilómetros de máxima previsto para este día de hoy. Hoy no es un buen día, no lo ha sido ayer tampoco, porque tampoco se ha definido de manera importante y necesaria incluso la lluvia. Ha tenido presencia de manera muy tímida, esporádicamente a lo largo de los últimos días, pero no una lluvia de verdad. Y está ocurriendo exactamente lo mismo a esta hora y ya no ocurriría más. Para aquellos que nos preguntan, bueno, nuestro pronóstico no habla de más lluvia en el resto del día, sí un cielo totalmente cubierto, un día totalmente oscuro, con una temperatura máxima de 13 grados 5 y con un viento de hasta 30 kilómetros sur-sureste durante todo el día, fresco viento que vamos a tener durante el día de hoy. Esto es lo que tenemos hoy. ¿Qué se viene? A partir de mañana y hasta el fin de semana, cuando termina este tiempo, este clima, cuando vemos sol nuevamente, te lo cuento en algún ratito nada más. 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

11:05 en la mañana de hoy, en esta mañana de lunes 8 de junio, gris mañana, fresca y con un cielo totalmente cubierto, con algo de tiempo inestable. Eso es lo que tenemos a esta hora de la mañana y es un poco lo que vamos a tener en lo que resta del día, porque no hay variable para este día. Realmente hoy lo que vamos a tener es más de esto que venimos teniendo hasta este momento. Bueno, tengo un montonazo de mensajes, mucha información para compartir con ustedes. Y les cuento que estuve este ratito formando parte del acto de inicio de la Feria de Ciencias que está desarrollando la etapa local en el día de hoy. Y por supuesto estuve invitado por la Jefatura Distrital para participar de lo que tiene que ver justamente con una nueva edición en la provincia de Buenos Aires, más de 50, 52 exactamente, y también una buena cantidad para el distrito de Florentino Ameghino. Bueno, vamos a hablar de esto en un ratito nada más, vamos a comentar, les voy a contar un poco de lo que alcancé a recorrer, volveré, seguramente terminaré de recorrer también la feria. Y no paro de sorprenderme cada año, cada vez que se desarrolla la Feria de Ciencias. Realmente muy bonito. Bueno, como siempre, el 2355-411032 a disposición de ustedes para que le pongan buena onda, buena música a la mañana de este día lunes.

Las 11 y 10 en la mañana de hoy, en esta emisión de lunes, en esta apertura de semana que estamos viviendo, disfrutando, claro, como siempre, unidos por el dial en 93.3 en FM Ciudad.

Bueno, hemos hablado del clima, te hemos contado y repasado lo que tiene que ver con el clima en lo que resta de este día. Te conté lo que resta de este día, pero queremos saber qué va a pasar en lo que resta de la semana. Te lo voy a contar en un instante, dame un ratitito nada más. Y vamos a hablar del pronóstico extendido, todo lo que se viene, por supuesto, para lo que resta de la semana. Hablando de los mensajes que tengo demorados, les quiero contar que se ha extraviado un teléfono celular. El teléfono, en el momento de perderlo, tenía una funda de color rosa. Se trata de un Samsung A15 y, bueno, necesitan recuperarlo. Todos sabemos, ¿no?, lo que significa, más allá de lo que cuesta, que también es muy importante, lo que significa el teléfono celular para las personas hoy. No es solo entretenimiento, no es solo la manera de comunicarse, sino y además es el archivo, es donde uno guarda un montón de cosas útiles, donde hay un montón de emociones, donde hay momentos que no se repiten. Todo eso y mucho más es un teléfono celular. Y pedimos que aquella persona que lo haya encontrado en algún lugar, por favor, nos lo devuelva, que nos haga saber dónde, quién lo tiene. Y será gratificada la persona que permita recuperar este teléfono celular, como así otros que venimos reclamando del fin de semana anterior, hace ya 8 días atrás. Así que agradecemos en realidad a quien haya encontrado este y los otros teléfonos y se comuniquen con nosotros. Hola, buen día, acá estoy atenta a tu pronóstico, ¿eh? A este se le fue la mano con el mal clima, me dice por acá. Bueno, ya le vamos a contar, ya les voy a contar en un ratito lo que tiene que ver con el clima. Quedé debiendo un montón de temas, ¿eh? Lo pude complacer a muchos, pero también es verdad que no a otros. Me quedaron pendientes un montón de mensajitos que vamos a ir conociendo, escuchando, leyendo igualmente en el transcurso de lo que queda. Les contaba y les recordaba que, bueno, estuve participando de la Feria de Ciencias, Arte y Tecnología, ACTE, y que tiene en este caso ya funcionando la etapa distrital. Estarán los clasificados para la regional y ojalá ahí también el pase para la final provincial. Bueno, esto tiene que ver con esta feria, que es excelente. Créanme, ustedes no se dan una idea de las capacidades, de las inquietudes de los más jovencitos, de los más chicos. Recordemos que esto va en todas las etapas de la educación, que participan escuelas primarias y secundarias, y donde realmente se ven unos trabajos estupendos, muy, muy buenos trabajos, y con unas inquietudes que no dejan gratamente de sorprendernos realmente. Así que, bueno, disfruté y mucho, lo seguiré haciendo seguramente en una segunda recorrida que me permita completar el total de los stands, que son 30 exactamente los que se han presentado. 31 stands que forman parte de la Feria de Ciencia en este año 2026.

Casi 20, 19 minutos han pasado de las 11 de la mañana de hoy y así vamos disfrutando y compartiendo esta emisión de hoy. Marta me escribió tempranito, me dice: buen día familia de 93.3, que tengan una buena jornada, buen comienzo de la semana. Si podés pasar Héctor Cagliardi y José Larralde, gracias. Me cuenta y pide por acá Marta que hayas pasado un hermoso día ayer, Día del Periodista. Bueno, muchas gracias Marta. Quiero agradecer infinitamente, ¿eh? De verdad, quiero y soy un agradecido de demostraciones de afecto muy amplias en el día de ayer, ¿no? No solo por el Día del Periodista, porque pongo en valor siempre, incluso por encima, el aniversario de la radio, que es lo que me permite desarrollar esa profesión, pero y al mismo tiempo también es realmente importante para nosotros mantener viva esta la frecuencia de 93.3 FM Ciudad. Y cumplimos un nuevo año durante el día de ayer. Ayer, coincidente con domingo, no pudimos hacer demasiada mención, solo y a través de las redes, pero en el día de ayer cumplimos 33 años. Y que no son pocos, pero tampoco son muchos, depende cómo se los mire, pero hemos disfrutado de un recorrido de más de

30 años y que lo podemos seguir haciendo gracias a todos ustedes, porque son ustedes en realidad el corazón de la radio. Ustedes son los que le dan vida a la radio, permanencia, que no es poca cosa, y a nuestros auspiciantes. Y los auspiciantes que se, como siempre, multiplican, que llegan y se suman y que son cada vez más. Y eso es también por el caudal de oyentes que tiene la radio, por el papel fundamental que cumple socialmente la radio y que hace que también se sumen a auspiciantes que son también sumamente fundamentales, te diría imprescindibles, para que realmente la radio siga de pie funcionando, que tenga permanencia y vigencia como siempre. Bueno, la tenemos hoy gracias a los oyentes y a los auspiciantes. Así que muy, muy agradecido de todos, realmente, y a una cantidad de afectos demostrados, algunos visibles a través de las redes sociales, más de 100, si uno mira, que es poco habitual esa cantidad en nuestra ciudad, pero, y también, y ni les cuento, multiplicados todos esos por aquellos que de manera más directa, personal, llegaban a mi teléfono con sus lindas palabras. Realmente hubo una cantidad de mensajes sentidos, que hacen muy bien, muy, muy bien, ¿eh? A más de uno seguramente, quizá no lo he sorprendido, pero se encontró con esa mi respuesta: gracias por el mensaje, me encantaron las palabras. Soy muy agradecido de eso. Y lo tuve que hacer, por suerte, con un montón de gente que plasmó en un mensaje lo que piensa, lo que siente, y que realmente es muy bonito. Mil gracias.

0: Castro, me pasa la canción de Tamara Castro. ¿Cómo que se llama? Amor en vuelo, algo así.
1: Zamba de amor en vuelo,
0: lindo. Gracias.
1: Zamba de amor en vuelo.
0: Otro bueno. Día horrible hoy.
1: Sí, feo, feo, Olguita, y vos sos una de las que no le pude complacer por cuestiones de tiempo. Me fui corriendo para no llegar tarde, estar a tiempo, y llegué con lo justito, apenas un par de minutos antes que se ponga en marcha la Feria de Ciencias, el acto inaugural de la Feria de Ciencias 2026 en Florentino Ameghino y en la provincia de Buenos Aires.

0: día, ¿cómo estás?
1: Bueno, felicitaciones para mi hijo José, para Cindy Auch, que están ahí con la, presentando lo que es el autito. Bueno, felicitaciones para la escuela, que han hecho un logro muy lindo a los chicos. Así que bueno, felicitaciones para ellos, para Hannah, Maicon, José, Cintia. Que bueno, felicitaciones vos también por las invitaciones que te hacen los chicos y que esté presente siempre ahí, Hugo. La verdad que orgullosa.
2: Gracias, Lore. Me encanta hablar, escuchar a los chicos. Hay que escuchar a los jóvenes. Por eso, no sé si reniego, pero siempre digo que es un error hablar de juventud perdida. Uno escucha a muchos adultos y que habla de juventud perdida. Y hay que acercarse a los chicos y hay que escucharlos. Y ahí se van a dar cuenta que no, todo lo contrario. Todo lo contrario. El potencial que tienen los chicos es impresionante. Yo, los primeros 5 metros que recorrí de la feria, me encontré con el primero, porque era justo donde arrancaba el recorrido, de uno de los lados, ¿no? Uno podía elegir derecha o izquierda. Bueno, cuando me encuentro con el primero, una escuela rural. Eli, que era la directora, es la directora, con los chicos me contaron el proyecto, hablando de memoria. Hablando de memoria, de verdad y de justicia. La importancia que tiene que estas nuevas generaciones, que las escuelas primarias estén hablando de memoria, de lo que fue y lo que significó el gobierno militar, el gobierno de facto, ese gobierno antidemocrático, las secuelas, las consecuencias, pero además el hecho de que los chicos mismos sepan la verdad de todo lo que ocurrió, que sepan y conozcan lo que ocurrió, es lo que va a permitir tener y mantener con el tiempo, con los años y más arriba en la vida, memoria. Y la memoria y la verdad son los que van a hacer que eso no se repita, o al menos las posibilidades de que eso ocurra sean siempre las menos, ¿no? Y hay que transmitirles a los chicos, y que los chicos tengan por inquietud propia las ganas y la necesidad de saber, prepararse, conocer, tener la verdad de lo que ocurrió y llevarlo a una feria de ciencias para transmitirlos no solo en la escuela a sus compañeros, sino en una feria de ciencias a todo el distrito y al resto de la comunidad educativa del municipio, realmente es importantísimo. Y de ahí seguí la recorrida y me encontré con el del Mariano Moreno. Y los chicos del Mariano Moreno que hicieron y desarrollaron un trabajo especial, que es la continuidad de otra actividad que habían desarrollado, me contaba la docente Joana Roldán, que habían empezado con alguna actividad similar y le dieron continuidad, y estoy refiriéndome a que el trabajo que han desarrollado tiene que ver con el vínculo con los mayores adultos. El vínculo con los mayores adultos y conocer un poco la vida, la problemática, las inquietudes, las necesidades y esa necesidad de interactuar principalmente con los más adultos. Para eso han visitado el geriátrico, han desarrollado una tarea adentro en la escuela, compartida con todos los alumnos y los docentes, donde los chicos se expresan realmente, y es un buen ejercicio también para poder empezar a interpretar a los adultos mayores, que hay que valorarlos, no solo escucharlos, porque los adultos mayores, uno a veces habitualmente los engloba y los encierra dentro de los jubilados o de hoy, pero no todos son jubilados, pero sí son adultos mayores en su totalidad, y que mucho de lo bueno que hoy tenemos y que nos pasa es porque ellos lo construyeron, lo forjaron, porque cada uno desde y como donde pudo aportó para que tengamos una linda realidad. Si ustedes caminaran uno por uno los stands de los chicos de las escuelas de Ameghino, créanme que jamás van a decir o repetir esto de la juventud perdida. Porque también tenemos que escuchar a los jóvenes que piensan de nosotros, ¿eh? Y quizá tienen más reproches para con nosotros que nosotros hacia ellos. Y quizá, si bien los chicos aprenden y corresponde y deben aprender de los más adultos, adultos mayores principalmente, también nosotros debemos contagiarnos y aprender un poquito de los más chicos. Y ahí nomás seguí mi recorrida y me encontré con uno de los programas de terminalidad que hay, el Fines. Y ahí estaba mi amiga María, muy bien acompañada por otros docentes, entre ellas Marianela Reynoso. Y nos estrechamos en un lindo abrazo porque les valoro y les reconozco el trabajo que tienen, realmente la dedicación para trabajar con aquellos que por distintas cuestiones en la vida no pudieron terminar la escuela. Y que hoy, ya grandes, realmente tomaron la decisión y lo están pudiendo concretar y presentaron un trabajo estupendo y que tiene que ver con la salud como prioridad, pero también y principalmente como necesidad, que es lo que pude interpretar de los que todo el grupo, ya no de chicos, son adultos, ¿no? Pero que no pudieron terminar la primaria, que no pudieron terminar la secundaria, pero en su mayoría eran de primaria, que no terminaron la primaria y la están terminando. Y si ustedes vieran cómo ellos interpretaron la realidad en salud hoy en el distrito y lo presentaron en un trabajo estupendo, espectacular, hablándolo como inquietud y mostrándolo como una necesidad, y poner a la salud como una prioridad para los habitantes del distrito. Fenomenal. Y así te puedo ir enumerando todos y cada uno. Resultaré denso y quizá, pero es necesario que alguien, y esa es la responsabilidad también del periodista y del medio, de comunicar todo. Y esto genera realmente cosas buenas y lindas, ¿no? Para que no quede en el anonimato el trabajo y la intención de los chicos. Y también para enterar al resto de la sociedad de cosas lindas y buenas que nos pasan también, y a partir de la educación. La educación pública, que es de la que hoy se hablaba y trataba justamente. Y en música vamos a tener mucho de Los Redondos, vamos a tener mucho del Indio, porque también es el gran tema de los últimos días, con mucho dolor, con mucha tristeza, pero poniendo en valor también y agradeciendo y reconociendo lo que para todos ha significado el Indio Solari, uno de los pocos artistas que podemos decir que ha unido distintas generaciones, donde uno podía ver en esa interminable marcha, caminata, cola de 8 a 10 kilómetros de extensión, juntos, abuelos, hijos, hijas, nietos y nietas, tres generaciones unidas y representadas por un solo ídolo y un solo artista como el Indio Solari.

0: ¿Sabías que todo chico con alguna discapacidad debe recibir el tratamiento, la educación y el cuidado especiales que requiere su caso particular? Si no lo sabías, ahora lo sabes. Quiero aprovechar también este momento para mandarles un cariño y un fuerte abrazo. Saludos para todos.
1: Donde hay dolor habrá canciones, lo dijo justamente el Indio Solari, ¿no? Y es muy recordado, pero muy valorado fundamentalmente por lo que a través de la música entregó, luchó, hizo, artísticamente, pero socialmente también.

0: Hola, Huguito, buen día. ¿Cómo te va, querido? Buen día es un decir, pero bueno. Sí, lo vamos. Ponete algo del indio para despedirlo, aunque sea de alguna manera. Ya que dijiste, me prendí para escuchar algo. Gracias, Huguito.
1: Feliz día, Hugo. Abrazo grande, soy Gra. Que Dios te bendiga por muchos años más. Y feliz cumpleaños 93.3.

0: Muy bien, seguimos así compartiendo y avanzando en esta mañana ya, que se ha hecho un poco más corta esta salidita mía de una horita, pero también con ese deber de participar en algunas cuestiones distritales y por supuesto en este caso en algo que me gusta mucho además, ¿no? Que tiene que ver con la Feria de Ciencias, Arte y Tecnología. Lo cierto es que allí estuve y quiero también, porque no me saco de encima al periodista jamás, y estuve, por supuesto, realizando la actividad periodística. Vamos a escuchar de qué manera hacía también su discurso y abría oficialmente, inauguraba oficialmente la Feria 2026, la inspectora jefe. Carolina Constantino decía lo siguiente.
1: Todos y todos, muy bienvenidos, bienvenidas. Agradezco a todas las personas que hoy nos acompañan en esta feria número 18 para nuestro distrito, la edición número 18 y la número 52 para la provincia de Buenos Aires. Fíjense qué historia interesante para la educación bonaerense, ¿no? Un programa de política pública de la Dirección de Política Socioeducativa que un año más nos invita a producir conocimiento, a crear nuevas preguntas, a hacer nuevas indagaciones. Habitualmente suelo agradecer, pero este año voy a cambiar un poco el guión y en realidad les voy a hablar de los protagonistas, las y los protagonistas, que es lo que van a encontrar a continuación, y dejaremos los agradecimientos para el acto de cierre. El jueves, cuando estábamos haciendo el despliegue del armado de la feria, comenzaron a llegar los stands. Un total de 30 proyectos y nos acompaña además un stand en el marco de los 50 años de la última dictadura cívico-militar de la Comisión por la Memoria Florentino Ameghino, a quien agradezco enormemente la disposición, la amabilidad que han tenido y que vienen durante este año acompañando a nuestras escuelas. Más que merecido el aplauso, muchísimas gracias. Así comenzamos a ver los stands que iban llegando, que hasta ese momento los conocíamos de nombre. Algunos están, tienen preguntas, otros tienen nombres muy creativos. Entonces empezamos con Romy, nuestra coordinadora distrital, con Guille, con Ceci, con Noris, que nos ha acompañado también en el armado. Empezamos a curiosear a ver qué tenían esos stands, que son portadores, nada más y nada menos, que comunican, en tanto portadores, digamos, de lo que dice el proyecto, de qué han investigado en nuestras escuelas. Así que hemos encontrado preguntas más que interesantes. Por ejemplo, una pregunta por ahí, a ver si se les ocurrió alguna vez. ¿Tiene la IA ESI? ¿Alguna vez se habían hecho esta pregunta? Más que interesante esta pregunta. Fíjense la producción de conocimiento de nuestras escuelas. Otro proyecto por ahí que encontré detrás del silencio, que problematizaba, bueno, ¿qué pasó en dictadura? ¿Cómo recuperar aquellos conocimientos, aquellas historias cuando han sido borradas o silenciadas? Otro stand que vi por ahí, por ejemplo, si las abejas solo producen miel, proyecto del área de ciencias naturales. ¿Se hicieron alguna vez esta pregunta? De alguna manera todas las preguntas nos invitaban a cuestionarnos, a inquietarnos, a ponernos como curiosos, ¿no? Y la feria representa esto, despertar nuestra curiosidad. Seguramente hoy, después de acá, nos vamos a ir todos transformados. ¿Para qué traigo estos ejemplos? Hay muchas más. O sea, sería muy largo si les contara, además mi memoria no es tan robusta como para acordarme de todo lo que leí. ¿Pero para qué traigo estos ejemplos? Para poner en valor el conocimiento pedagógico que la escuela pública produce día a día, y esto merece un fuerte aplauso hacia nuestros docentes y nuestros estudiantes. O sea que podríamos decir que la feria es una apuesta por el presente, pero también es una apuesta por el futuro, porque seguramente detrás de esas preguntas estarán los futuros investigadores del CONICET, futuros científicos, futuros tecnólogos. Quiero decir con esto que la feria es una apuesta al porvenir, una apuesta al futuro.

0: participar de una feria de ciencias del programa Arte de la Provincia de Buenos Aires. Muchas gracias.
1: Bueno, así escuchábamos las palabras de la inspectora jefe de Florentino Ameghino, Carolina Constantino, abriendo la edición de este 2026 de esta gran feria de ciencias, arte, tecnología que se desarrolla en la escuela número 3, la René Favaloro, aquí sobre la calle 19, y que contó con las más importantes autoridades educativas de la región y, decíamos, autoridades locales y, lógicamente, una parte muy importante de toda la comunidad educativa del distrito de Florentino Ameghino. Agradezco la invitación, la participación que me han permitido tener a quienes organizan cada año esta linda propuesta, entonces, como lo es la Feria de Ciencias. Seguimos en esta mañana, en esta la emisión de hoy, aquí en este Buen Día Ciudad, de lunes 8 de junio.
2: En el nuevo año seguimos conectados como nunca.

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0: historia del periodismo. Hugo, abrazo grande, gracias por todo. Feliz día del periodismo. Hugo, abrazo grande, gracias por todo.
1: Bueno, muchas gracias, Graciela. Muchas, muchas gracias. Un saludo muy grande para Graciela. Me mandó una foto hermosa. Mirá, Mati, amigo Matías Bracconi, Mirta Galipa, Jorge López, Ronnie Piacenza. Transmisión de fútbol. Allí, seguramente algún clásico, algún partido importante que tenía parte de la prensa local. Amelia que me dice, felicidades por muchos años más. Bueno, muchas gracias Amelia que nos dejaba su mensajito. Mi amigo Supay que apareció, me dice, che, paró de llover. Buen día, buen día. No son nada las mañanas. Y el amigo que recién está arrancando, impresionante, qué lindo, tener la vida resuelta, hecha económicamente como mi amigo Supay, para que te sorprenda un lunes al mediodía recién empezando el día. ¿Qué tal? Bueno, dice que se asomó, miró, dice, está renublado, está rechoto, así me dice. Y dice, ¿sabes el siestón que me voy a dormir? Dice, ya, me acuesto porque se me hace tarde para...

0: Buen día, Hugo. Feliz día por ayer, también para la radio, y gracias por ser nuestra compañía de todos los días. Que sea por muchos más. Que tengan un bendecido día hoy.
1: Hola Hugo, buen día, muchas felicidades por todos los días estar acompañándonos con esa música linda.

Me pasó un tema de Rata Blanca. Gracias, Hugo. Anotame los sorteos. Mi documento 914. El de mi marido 636.

0: Feliz día, Hugo. Un abrazo, me cuenta mi querido amigo José Luis. A la distancia, allí, lejos, el amigo, pero al mismo tiempo cerca. Claro, por la tecnología, porque nos escucha cada mañana y porque puede escuchar y participar como el que está acá al lado, como el que estuviera en el estudio mismo, si lo quisiera. Esa es la magia de las comunicaciones, es la magia de la radio, es la magia y lo que permite la tecnología. Mi amigo Pepe Leschu, que me dice por acá, buenos días, bendecida semana, feliz lunes, que tengas éxitos, salud y prosperidad. Gracias. Gracias, Pepe, querido. Feliz día, me cuenta por acá el amigo. Muchísimas gracias. Bueno, vamos a repasar lo que tiene que ver con el clima, con el extendido para el día de hoy, qué es lo que va a pasar. Te lo voy a contar en un instante nada más, ¿eh? Ya dame un toquecito que te voy a contar todo lo que tiene que ver justamente con el clima, con el pronóstico extendido para el día, para esta semana, perdón.
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Hola, hola Hugo, ¿cómo le va? ¿Todo bien? Bueno, feliz día, che, que la pase muy bien. De parte de Variedades Karina, toda la gente acá, que tenga buen día. Bueno, muy buen día no va a tener, porque te refiero, pero bueno, igual, pasarla bien igual. Vos que trabajás bajo techo, encerradito, tranquilo.

Hola, Huito, buen día, ¿cómo te va, Huito? Feliz día, Huito. Que sigan por muchos años más. La verdad que está muy bueno el programa, amigo. Bueno, Huito, un abrazo fuerte. Y seguí así que vas bien.

0: Bueno, Mónica me dice por acá, buen día Hugo, feliz día y feliz cumple para la 93.3, ¿eh? Bueno, muchas gracias a Mónica, que es una fiel oyente de cada día también.
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0: Les cuento lo que se viene a partir de hoy y hasta el fin de semana, que es lo que en materia de clima vamos a tener. Venimos ya de una seguidilla de días con tiempo inestable, aunque con poca cantidad de lluvia acumulada, y con días donde el sol no ha aparecido para nada realmente. Ahora, ¿qué es lo que va a pasar? ¿Mejora? ¿Empeora? ¿Tendremos el agua de verdad? ¿Prepararemos más el paraguas y lo tendremos a mano? ¿O en realidad el abrigo y a poder disfrutar, ojalá, de algún poco de sol? Bueno, lo cierto es que lo que se viene es esto. Hoy, ya se los comenté, nada de sol, frío, con algún viento sureste fresquito durante todo el día. Mañana sube apenas un grado la temperatura. Vamos a tener una temperatura de 15-5 en el día de mañana. Viento de hasta 30-32 kilómetros norte-noreste durante todo el día. Cielo parcialmente cubierto en la mañana, totalmente cubierto, nublado en la tarde de mañana martes. Llegamos a la mitad de la semana, el miércoles, donde nos espera un día de cielo parcialmente cubierto también y con alguna muy baja probabilidad, pero baja, del 30% en cuanto a lluvia. Entonces, podríamos tener alguna amenazante tormenta por aquí arriba, con poca probabilidad de poder descargar alguna que otra gotita. Esto es lo que prevé para el miércoles, con una temperatura máxima de 16 grados. El jueves, atención, porque es un día de niebla. Los que estén armando algún viaje, programándose para algo, bueno, tengan en cuenta que el jueves hay mucha, mucha niebla por la mañana temprano. Ahí sobre las 5 de la mañana arranca la niebla, se extiende hasta media mañana aproximadamente del jueves. La temperatura el jueves, 16 grados 5, esa es la máxima prevista para el jueves, con un cielo parcialmente cubierto. Vamos a tener algo de sol principalmente en la tarde y con un viento norte de hasta 20 kilómetros suave, apenas una brisa del norte el día jueves. El viernes crece un poquitín más la temperatura, 17 grados, es un lindo día el viernes, con cielo parcialmente cubierto, alguna muestra de sol principalmente en la mañana y con un viento de hasta 30 kilómetros del norte durante todo el día. El fin de semana, sábado, lamentablemente pasado por agua en la primera mitad del día. Se espera que por la madrugada y la mañana, primera parte de la tarde del sábado, lamentablemente tengamos lluvia, 60% de probabilidad de lluvia, y así como ahora, en realidad va a joder, como decimos habitualmente, el clima, porque la lluvia es muy poca la que vamos a tener el día sábado. El sábado por la tarde queda nublado el resto del día, pero sin lluvia, va a llover hasta las 2, 3, 4 de la tarde. Y el domingo mejora, igualmente mucho frío porque la temperatura baja. 10 grados 5 es la temperatura máxima prevista para el domingo. Cuídate, mucho frío, pero aparece el sol después de mucho tiempo. Será el domingo que viene el primer día con sol importante, auténtico, con un cielo impecable en la tarde del domingo. Vamos a tener una tarde soleada, esto es lo que dice nuestro pronóstico, pero mucho frío, la temperatura máxima que no sobrepasa los 11 grados. Esto es para el domingo y completando ya la semana entonces. 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

¡Ay, feliz cumpleaños para María Elisa Trecoche! Ah, 39 ya, viejita. Bueno, que lo pase muy bien. La mejor sobrina. A todas le digo lo mismo, bueno, pero por lo menos quedó bien.

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0: 12:32 en la mañana de hoy, ya no mañana, tarde, en realidad estamos en la primera parte de la tarde de este lunes 8 de junio. Hablando de información, triste noticia, muy, muy triste noticia. Recién estoy casi confirmando que una información que ha tenido difusión nacional en las últimas horas tendría lamentablemente como protagonista a un ameguinense. Un ameguinense joven, 50 años, y que sería, tristemente lo digo, el protagonista de una tragedia, de una historia trágica ocurrida en cercanías de Bariloche durante el fin de semana. Un accidente de un ciclista que sería de nuestra ciudad, que lo practicaba de manera recreativa y que tras caer en un cerro, lamentablemente perdió la vida. Es una información que estoy tratando de confirmar que realmente es la persona que creo y sí, estoy casi convencido que es. Recién un amigo que me decía, mirá esto, y me mandaba la información, y cuando presto atención a un título y a una información que a grandes rasgos había leído, pero no prestado atención al nombre y mucho menos a la foto. Sería entonces un ameguinense que habría perdido la vida, 50 años de edad, este fin de semana, tras haber sufrido un grave accidente en bicicleta, una actividad y un recorrido que haría habitualmente en uno de los cerros de Bariloche, y que tuvo un triste desenlace realmente el fin de semana, ¿no? Porque tras este accidente, lamentablemente, falleció. Más allá de los intentos que hubo por reanimarlo, esto ocurrió en el Cerro Goye, accidente que ocurrió en el día de ayer domingo, mientras estaba justamente este ciclista, este joven, recorriendo una zona de pendientes en las cercanías de Colonia Suiza, y donde lamentablemente habría caído, y como consecuencia de la caída grave por la situación geográfica del lugar, ¿no? Hablamos de un cerro, de una montaña, habría perdido la vida. Este ciclista perdió la vida tras sufrir esta fuerte caída en un sendero de montaña en el Cerro Goye, específicamente en el área de La Picada, que conduce hacia la Laguna Negra, para los que conocen el lugar, en las inmediaciones de Colonia Suiza. Bueno, lo cierto es que esta víctima de 50 años era alguien que es un asesor financiero, agente, productor bursátil, que residía en la ciudad, que era un entusiasta de las actividades al aire libre, que solía frecuentar ese lugar, esos senderos, tanto haciendo trekking, es decir, caminando, como en bicicleta haciendo ciclismo. Bueno, el accidente se produjo ayer alrededor de las 2 de la tarde, alrededor de las 14, y cuando circulaba en su bicicleta, una bicicleta mountain bike, por la pendiente del cerro, y bueno, se está investigando qué es lo que puede haber pasado. Habría perdido el control de la bicicleta, se habría caído y la caída hubiera resultado fatal. Padeció heridas de extrema gravedad que le provocaron la muerte en el lugar. Llegaron policía del lugar, que lo tuvieron que hacer con bomberos, exactamente, con protección civil, con criminalística, y lo hicieron, entre otras cosas, con bicicletas eléctricas, porque era la única manera, o al menos la manera más accesible y rápida, de poder llegar a ese lugar donde se encontraba justamente esta persona, este joven, que reitero, sería de nuestra ciudad. Esto es lo que dice la información, la triste noticia que tenemos que contarles en la mañana de hoy, donde este joven de 50 años de Ameguino, residente ahora en el sur, lamentablemente había fallecido como consecuencia de un accidente en bicicleta. Realmente tristísima noticia, que no dejaba de ser triste porque yo leí, siempre me identifico con los ciclistas, los que me conocen saben de esto, pero además los que me conocen un poquito más saben de que soy muy, demasiado y quizá más de lo que corresponde, de arriesgado, que disfruto de la adrenalina de la montaña sin tener un contacto permanente con la montaña, que me gusta mucho la bajada. Bueno, seguramente este joven también disfrutaba de esa adrenalina, no se sabe bien qué es lo que ha ocurrido, cómo, porque era un lugar que conocía muy bien, un recorrido que hacía siempre. Lamentablemente cayó y la gravedad del golpe y de las heridas sufridas le cobraron la vida rápidamente y en el lugar. Una triste, muy, muy triste noticia. Entonces, ya les cuento un poquito más. Estoy tratando de confirmar y es como que uno no quiere creer que es el que conozco, el que conocemos, el de acá, el chico de Ameguino que se fue a estudiar, que volvía de vez en cuando y que hoy lamentablemente es noticia en todo el país como consecuencia de haber fallecido en un accidente en bicicleta en la montaña, en el sur, en Bariloche, en el día de ayer. Bueno, una información que ya les amplío en un toque nada más.
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11: 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Este tema va dedicado para todos los que alguna vez
1: sufrimos el corazón roto. Y dice...

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1: Un aplauso muy grande para
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0: Nos despedimos. Ha sido una mañana con todo. Una mañana más que intensa. Nos hemos actualizado, informado y preparado para el resto de la jornada. Hugo Bass y su equipo le presentaron Buen Día Ciudad. Los esperamos en nuestra próxima emisión.
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0: wow, no nos podemos juntar tan seguido.
1: Es que venir a esta villa un par.
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1: Para todos esos amores que dicen ser prohibidos, y para todos esos que no pudieron ser. Esto dice así.

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